0: nação.
1: Vamos a cantar todos juntos. Gracias. Otra. Vamos.
2: Ahora vamos a cantar todos.
1: Todos juntos, por favor. Gracias. Muchas gracias.